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0: la revista Punta Tacuara. Hoy, con la ausencia circunstancial de Julio Escobar, será reemplazado por Pacho Quirós. Anunciamos la presencia del conjunto Pena y Olvido, fenomenal actuación hoy aquí en Maripista. A partir de las 22:30 horas pasarán por la ventanilla, que será atendida por doña Ramona, como siempre, amablemente. Hoy
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2: ¡Queriendo! ¡Sí, señor! Muchas gracias a todos. Muchas gracias a todos por participar en este show en vivo. Muchas gracias, señores. ¡Nos vamos, señores!

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0: Buenas tardes. Buenas tardes, fútbol. A través de la 87.9 Radio 3 de Febrero. Ya estamos en vivo y en directo a través de la 87.9 Radio 3 de Febrero. Vamos a estar enseguida con la página, ¿verdad, ingeniero? Estamos también. Estamos con la página Zapucay Deportivo y también estamos con la página de José Fernández en instantes. Señoras y señores, tarde de fútbol. Hermosa tarde de fútbol. Estamos para esta finalísima del Campeonato División de Honor de la Liga Iteña de Fútbol. Esta temperatura que nos permite estar acompañando a la gente a través de la radio y a través de las páginas que vamos a seguir acompañándoles. La parte técnica, el ingeniero Jorge Zarza. En las cámaras está Aurora Páez, Iván Rodrigo en los relatos, José Ramón Fernández y un amigo de ustedes, José Félix. Señoras y señores, ya estamos instalados aquí para vibrar esta finalísima. José Ramón Fernández, muy buenas tardes.
1: Muy buenas tardes nuevamente, José Félix, a la gran audiencia de Radio 3 de Febrero, Caravana Deportiva, Zapucay Deportiva y la página José Fernández. Ya estamos en directo acá del estadio Presbítero Manuel Gamarra para este esperado final, segundo encuentro final del Campeonato de Honor Liga Iteña de Fútbol, temporada 2026. Buena concurrencia de público. No sé si se va a llenar el estadio, pero hay muchísima gente diseminada por todos los sectores de este escenario para ver esta gran final. En la hinchada Deportiva Las Piedras y el sector de las populares, ahí bajo el sol, hay alguna sombrilla que están utilizando alguna gente para protegerse del sol. Bueno, acá en el sector de la preferencia está la gente de División del Norte, por el costado derecho, la gradería norte, también está la hinchada División del Norte y la gradería sur también. Hay gente de División del Norte y todo el sector de las populares y parte del sector sur están la gente de Deportivo Las Piedras. Bueno, señoras y señores, ya tenemos equipo confirmado, José Félix.
0: Sí, señor, señoras y señores, ya tenemos equipo confirmado para la primera división. 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Y la información, Fernández.
1: Deportivo Las Piedras con Iván Cetrini en el arco. Juan Brites con la casaca número 22. Ricardo Jara con la número 3. Matías Ojeda con la 33. Y Marcelo Ibarra con la 30. Ricardo Martínez con la 8. Ever Grance con la 6. Y Freddy Verdún con la número 18. Adelante, César Arévalo con la 27. José del Valle con la número 14 y Oscar Martínez con la número 7.
0: 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Sigue informando, Fernández.
1: Confirmado también División del Norte por Darío Rambao, técnico de Deportivo Las Piedras, Percio Florenciáñez. División del Norte con Anastasio Samaniego del arco. Domingo Páez con la 2. William Roja con la número 5.

0: Ya nada, va a estar a punta de clasificar a CBL, ¿eh?
1: Sí, señor.
0: Penal para Nacional, penal para el equipo, penal para el conjunto de Unión Paraguaya de Calle Ibate, penal para Unión Paraguaya, y marca, va a estar muy cerca de ser campeona. De ser campeón Unión Paraguaya de Calle Guate, manos a la cintura. Arranca a jugar de Unión, va, tiró. Gol. Gol de Unión Paraguaya. Desvió el arquero, pegó en el palo y se fue adentro. 4-3 está ganando el equipo de Unión Paraguaya de Calle Guate.
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0: Tiro penal para el equipo de Nacional. Arranca, tiró, atajó el arquero. Atajó el arquero. Unión Paraguaya de Calle Ibaté. A ver, se va a repetir. Se adelantó el arquero. Se va a repetir el penal para... Se va a repetir el penal para Nacional.
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0: Va a tirar penal equipo de Nacional, último penal, arranca, tiró, gol, gol de Nacional, 4-4, el quinto y último penal para el equipo de Unión Paraguaya. Si convierte va a ser campeón.
2: Sí, señor.
0: Si convierte va a ser campeón, señoras y señores. Si ataja el arquero, desvía, va a seguir la tanda de los penales. Va el jugador de Unión Paraguaya que tiene en sus pies el campeonato en la división juvenil de la Liga Iteña. Se va definiendo el torneo de la división juvenil. Muy cerquita del título. El equipo de Unión Paraguaya del Calle Ibaté coloca el número 11 la pelota. Penal arco sur. Va a gritar campeón la gente de Unión Paraguaya toda vez que convierta este penal, el número 11. Va a tirar, puede ser campeón Unión Paraguaya, se preparan para gritar campeón, jugada decisiva, arranca, tiró, gol, gol de Unión Paraguaya, remata señores y señores, es Nacional, Nacional el campeón. Bueno, es tanta confusión, señores y señores. Nacional, de esta forma, consigue el título del Monarca, el equipo representativo a tricolor. Señores y señores, Nacional es el campeón en la división juvenil. Lloran los componentes de tricolor Nacional. Nacional, flamante campeón de la mano de Fernando Acuña. José Félix.
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0: Señoras y señores, están trabajando en la parte física, los componentes de División del Norte, también de Esportivo Las Piedras. Esto va a arrancar en un instante, el esperado gran final. División del Norte, Esportivo Las Piedras.
2: Muchísimas gracias a todos los amigos que están acompañando esta transmisión de fútbol. 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
0: Oscar Velasco va a dirigir el partido. Muchos claros, hay muchos claros en los distintos sectores. Belgrano Prepítero, Manuel Gamarra, para esta gran final entre Sportivo Las Piedras, División del Norte, División del Norte, Sportivo Las Piedras. Muchas banderas con los colores de Sportivo Las Piedras, también de División del Norte. Bueno, toda fiesta, fiesta espectacular aquí en la Liga Iteña. Esta fecha histórica, 23 de agosto del año 2026, queda para el recuerdo inolvidable, señoras y señores. El recuerdo súper inolvidable. Bueno, estamos acá en cancha de la Liga Iteña. Desde tal colega, nuestro amigo colega está adentro.
2: Sí, señor. 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
0: Bueno, ya están festejando la gente nacional el título. Ahí están los jugadores de División del Norte, a punto ya de ingresar al campo de juego. También Sportivo Las Piedras. Muchos chicos de la escuela de fútbol van a estar acompañando al plantel Sportivo Las Piedras cuando ingresen a la cancha. Bueno, qué colorido, majestuoso, señoras y señores. Qué gran fiesta estamos viviendo en el cierre del campeonato de la División de Honor de este año 2026. Bueno, hoy va a surgir el campeón, el monarca, el campeón del año 2026. Va a haber fiesta en Caguazubí o en su defecto en Las Piedras. Vamos a ver dónde va a continuar la fiesta esta noche. El campeón va a estar festejando en su lugar, en su ciudad. Bueno, espectacular, señoras y señores. Colorida la fiesta. Impresionante el colorido que en el estadio Prebítero Manuel Gamarra. Olimpia de Ita, escenario de la gran fiesta deportiva. José Félix.
2: Sí, señor. 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Bueno, para la gente que está escuchando, José Ramón Fernández, siempre estamos teniendo nosotros en nuestra página, tanto la radio como la página de Sabucay, a través de Facebook, estamos teniendo dificultades. Ahora, estamos saliendo para, esto es para la audiencia de Radio 3 de Febrero. Estamos saliendo a través de la 87.9 de la radio. Estamos saliendo. Y a través de YouTube, con la página de la radio. Y ahí vamos a tratar de enlazar también para la página. Enseguida, la página José Fernández también va a estar acompañando la transmisión en vivo y en directo, Fernández.
0: Correcto, muchas gracias. Importante esa aclaración, José Félix Mendoza. Importantísima la aclaración, José Félix. Bueno, señoras y señores, ya está Iván y Aurora en la cámara para la cobertura del día de hoy. Ingresa Oscar Velaje, hijo, con sus colaboradores. Ya van rumbo al campo de juego, señoras y señores.
2: Bueno, muchísimas gracias, Colombia, amigos. 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José Ramón.
0: Esta mañana Iteño perdió 3-0 frente a Atlántida por la cuarta fecha, segunda rueda del campeonato de división de ascenso.
2: Bueno, vamos a repetir la conformación de los equipos, Fernández.
0: Correcto.
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0: División del Norte con Anastasio Samaniego, Domingo Páez, William Rojas y Juan del Valle, William Bogado, Alberto Enciso y Mario Samaniego, Fabricio Ramos, Kevin Florenciáñez y Carlos Arca.
2: 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Fernández.
0: Sportivo Las Piedras con Iván Cetrini en el arco, Juan Brites, Ricardo Jara, Matías Ojeda y Marcelo Ibarra, Ricardo Martínez, Ever Grance y Freddy Verdún, César Arévalos, Juan del Valle y Oscar Martínez.
2: 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Árbitro Fernández.
0: Oscar Velaje. Línea número 1, Jonathan González. Cristóbal Alderete. Línea número 2. Y tercer árbitro, Juan Ramos.
2: Y,
0: bueno, estos son los árbitros entonces que van a desde su cargo con este partido.
2: Sí, señor, sí, señor. 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Fernández.
0: Bueno, señores y señores, ya están los árbitros, van a ingresar los equipos a la cancha. Oscar Velázquez va a dirigir el partido. Bueno, crece mucha expectativa aquí en cancha de Olimpia de Ita.
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0: Sí, señor, se hace esperar el ingreso de los equipos a la cancha. División del Norte, Deportivo Las Piedras. Bueno, ahí están llegando todavía mucha gente, siguen entrando a esta hora de la tarde aquí en Cancha de Olimpia. Muchísima gente, señoras y señores, siguen llegando a la cancha de Olimpia. Mucha gente, José Félix, siguen llegando todavía.
2: Sí, señor. Bueno, y el horario del comienzo a las 15, creo que ya estamos sobrepasando la hora, Fernández, por la definición de penales, recordando que Nacional se consagró campeón en la división juvenil.
0: Sí, señor. Ahí están los chicos de la Escuela de Fútbol de División del Norte, los chicos de la Escuela de Fútbol Deportivo Las Piedras también van a acompañar al equipo principal cuando ingresen a la cancha. División del Norte con su casaca habitual, el azul y la franja blanca. Deportivo Las Piedras similar a la casaca de la selección argentina, para que ustedes puedan conocer al equipo Las Piedranos. Y lo de Caguazú ustedes ya conocen, la franja blanca con el azul, División del Norte.
2: Bueno, en la Asociación Paraguaya de Fútbol, José Ramón Fernández, por las transmisiones de los partidos, los árbitros de la APF es muy puntual, por eso ellos ya están presentes, pero los jugadores no. Es la costumbre que tienen los equipos del interior que no cumplen las normas correspondientes con respecto al horario, Hernández.
0: Sí, señor. La primera vez, por ejemplo, comienza exactamente a la hora prevista. Exactamente empieza a la hora prevista. Ni un minuto más, ni un minuto menos.
2: Sí, señor. Así mismo es. 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
0: Bueno, ¿por qué no ingresando allá a la cancha? Se está esperando mucho, se aguarda mucho para el ingreso de los equipos a la cancha. Ahora sí se están moviendo. Parece ser que ahora sí van a ingresar a la campo de juego. División del Norte, Deportivo Las Piedras.
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0: El señor a punto de ingresar a la cancha, Esportivo Las Piedras. También División del Norte, ya están viniendo los dos equipos. Ya vienen los dos equipos rumbo al campo de juego.
2: 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Estamos saliendo también en YouTube. También la página José Fernández, que está transmitiendo en vivo y en directo esta gran final. Fernández.
0: Ya está ingresando División del Norte. Por su público. Papeles picados. Bueno, impresionante el recibimiento para División del Norte, la compañía Caguazú. Bueno. División del Norte, bueno. Al campo de juego.
2: Sí, señor, ahí está entonces el equipo de División del Norte, acompañado de los preciosos niños y niñas que acompañan al plantel del club División del Norte Fernández.
0: Sí, señor. Ahí ya vienen los jugadores para saludar a su público. Va a ingresar el partido de Las Piedras en un instante también al campo de juego.
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2: Bien, señoras y señores, una gran expectativa para esta gran final del campeonato. 4 de octubre, vota lista 1, opción 5. 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
2: Bueno, se está haciendo esperar. Esto también me parece a mí, José Ramos, dentro de la homologación del campeonato, de, al menos de la Liga Iteña de Fútbol, en la homologación tiene que aparecer. Si un equipo tarda más de un minuto o dos minutos, entran ya de la hora oficial, tiene que ser multado, José Ramón.
0: Sí, señor, así mismo, José Félix. 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
2: Sí, señor, así es. Hay que decir un poquito también alguna verdad, ¿verdad? Porque el compromiso es para toda aquella persona que está dentro ya del campo de juego y los equipos que están entrando ya y además los árbitros que están ya dentro del campo de juego. 4 de octubre, vota lista 2, opción 7, Fidel León, concejala, más compromiso en la ciudad de Itá, José Ramón Fernández.
0: Bueno, señoras y señores, va a ingresar el equipo Sportivo Las Piedras a la cancha. Sportivo Las Piedras. Bueno, se va a demorar mucho el inicio de la finalísima.
2: Bueno. 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
0: Pero que el problema con los de camiseta, es lo que está diciendo, me parece a mí el árbitro.
2: Ah, correcto.
0: Ahí vienen los jugadores deportivos. La bueno, es una suposición mía nada más. Es una suposición mía, pero están entrando con la camiseta habitual, con la casaca albiceleste. Ahí están viniendo ya los jugadores del equipo Deportivo Las Piedras, José Félix.
2: Sí, señor, ahí está entonces dando alguna orientación. Ahí se ve el árbitro que está dando orientaciones, sí, al coordinador del partido. Ahí se va el coordinador del partido dando algunas instrucciones, José Ramón, ¿eh?
0: Sí, señor, se va el veedor, digamos así, de la Liga Iteña, va hacia el camarín, seguramente recibió algunas instrucciones del árbitro del partido. Me parece que no sé si cuál es el problema, por qué la tanta espera que hay para el inicio de este partido.
2: Sí, bueno. No, hacia allá no hay entrada, José Ramón. Ahí está entrando ya. Sí, señor. Diego Díaz saluda y apoya a todos los jugadores y afición del Club División del Norte. 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
0: Sportivo Las Piedras. Sportivo Las Piedras, el campo de juego. Está el equipo Las Piedras ingresando en este momento, pisando el ramalo del estadio Manuel Gamarra de Olimpia de Itá.
2: El presidente de División del Norte, Javier Ramos, saluda a todos los jugadores por el desempeño en este campeonato. 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
0: Impresionante el recibimiento para Sportivo Las Piedras. Humos de colores que se están oliendo acá en cancha de Olimpia. Tremendo realmente el humo de colores que he llevado por el viento a todas partes, señoras y señores.
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0: Sí, señor. Ya está Sportivo Las Piedras, viene acercándose en el centro para que pueda comenzar la ceremonia. Qué lindo el humo de colores, impresionante realmente el humo de colores
2: Ahí se funden, ahí se confunden, ahí con el color blanco y celeste, que es la casaca del Club Sportivo Las Piedras. Hermoso, Fernández.
0: Sí, realmente impresionante, colorido realmente, colorido la fiesta, aquí en Cancha Olimpia.
2: ¡Qué espectáculo! Bueno, ahí en la cancha, hacia el sector este, se encuentra toda la afición de Las Piedras. Me parece a mí que, no sé si vinieron toda la gente de Las Piedras, José Ramón, pero ahí hay un espacio impresionante. No, pero también hacia el sector norte se ve también, no sé si son toda afición de Sportivo Las Piedras. Y acá, en el sector oeste, donde se encuentra la gente de División Norte.
0: Sí, señor. Bueno, ahora sí parece que va a comenzar el partido. La gran final, el segundo encuentro decisivo por el título. Sportivo Las Piedras, División del Norte, Sportivo Las Piedras.
2: Sí, señor, ahí ya están los jugadores ingresando dentro del campo de juego, en el gramado, sería la histórica frase, dentro del gramado. Así se dice, ¿verdad, Fernández?
0: Sí, así mismo. Sí, ya están los árbitros, Carvelaje y sus colaboradores, también los equipos, ya posando para la preferencia. Hay un dron también que está sobrevolando el estadio de Olimpia a esta hora de la tarde, José Félix.
2: 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Desde el Estadio Salvador, desde el Estadio Presbítero Manuel Gamarra, del Olimpia de Ita. Iba a decir, el resultado del partido de hoy en El Salvador, Morga, cada vez más penosa la derrota de, no sé si los jugadores del Sportivo Iteño quieren jugar la Copa Paraguay. A mí me parece que mejor que se elimine la Copa Paraguay, pero porque esto, José Ramón, con más derrota apeligra ya la zona del descenso, la zona roja del descenso, Fernández.
0: Sí, señor. 3-0 perdió Sportivo Iteño esta mañana frente a Atlántida. Categórica derrota del equipo alfarero. Uy, hay que ver si continúa Adriano Samaniego después de esta derrota del equipo leiteño frente al representativo de Atlántida.
2: Así es. No sé, y tenemos que ver, ¿verdad, Fernández? Porque Adriano Samaniego es un buen técnico, pero no. ¿Qué puede hacer un técnico si no tiene los valores correspondientes que necesita para que pueda armar un equipo? Adriano Samaniego no puede armar un equipo, Fernández.
0: Sí, bueno, le falta jugadores a Sportivo Iteño, le falta jugadores, sí, buenos jugadores, buen pie. Con esto creo que no basta, ¿eh? No creo que Iteño haga grandes cosas con este plantel que tiene actualmente, ¿eh? Bueno, no hay que ilusionarse para nada con este plantel que tiene actualmente Sportivo Iteño.
2: Bueno, y estos árbitros se tienen que acostumbrar, José Ramón Fernández. Se tiene que acostumbrar José Ramón Fernández a la final de las diferentes ciudades donde se tiene que disputar este campeonato, puesto que así es la gente del interior. Con los chicos, entran, ingresan, acompañando a sus padres, a los primos, a los sobrinos, en fin. Y aquí los árbitros están aguardando esta gran final, Fernández.
0: Sí, señor. Señoras y señores, ya está todo listo para empezar el partido.

0: Can Cancha de Olimpia, Sportivo Las Piedras, División del Norte. Ahí ya está Oscar Velázquez, ya va a llamar a los dos capitanes para que pueda empezar el encuentro, muy esperado por cierto, abordado con mucha expectativa por la afición deportiva de Sportivo Las Piedras, como así también por la gente de División del Norte de la compañía Caguazú.
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1: 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Fernández, vos tenés que acercarte también ahí. 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
2: Sí.
1: Entonces Fernández se va a acercar ya mañana.
0: Sí. Bueno, señoras y señores, ahora sí, parece que está todo listo para empezar el partido. 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
0: 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Va a mover la pelota el número 8, Ricardo Marín, está frente a la pelota de División del Norte. Todo para empezar el partido. Arco Norte para Anastasio Samaniego. Arco sur para Iván Cetrini, arquero Deportivo Las Piedras. Movió la pelota Ricardo Martínez. Comenzó el partido.
1: A las 15:35 comenzó el partido. 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
0: Cuando Marcelo Ibarra, Marcelo con la pelota, entregó el pase para el jugador Grance. Toca Grance, el esférico. Va recuperando el Sportivo Las Piedras. Por punta izquierda se va llevando la pelota número 18. Verdún retrasa, otra vez para Grance, lo toca, le cometió falta, infracción del jugador del equipo de División del Norte, falta de Ramos.
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0: Avanza el conjunto deportivo Las Piedras, levanta Marcelo Ibarra, centro pasado, muy largo, la pelota va cayendo por línea final, tiro de arco. Tiro de arco para División del Norte.
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0: 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Atención con Marcelo Ibarra, juega la pelota para Grante, pelea con Ramos, colabora también el número 5 del equipo de división, desvió esta pelota por un costado, era roja, saque lateral para Sportivo
1: La Piedra. 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
0: 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Por la derecha, saque manual para la División del Norte. Domingo Páez con el esférico, levanta el esférico arriba, golpe de cabeza de Marcelo Ibarra, ataca Oscar Martínez.

0: No.
1: Ahí está.
2: Los jugadores tomando agua.
1: ¿Ah? Bueno, para tratar de tener más energía a lo largo del partido. Bueno, señores y señores, continúa el marcador de 0-0.
0: Bueno, ¿qué problema estamos teniendo, José Ramón Fernández? De internet, la transmisión se nos corta y así. Bueno, siempre se suele decir, aquellos que trabajan siempre tienen problemas. Y es lo que a nosotros, los trabajadores de prensa, estamos teniendo esa dificultad de poder llegar a nuestra querida audiencia. Pero de esta manera estamos saliendo por radio, estamos saliendo por Radio 3 de Febrero sin problemas, Fernández.
1: Correcto, muchas gracias, señores y señores. 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
1: Atención, Juan Correa, quita Matías Ojeda, recupera.
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1: Va corriendo Correa, lucha con Matías Ojeda, triunfa Matías Ojeda, saca el costado para Sportivo Las Piedras.
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1: Avanza Kevin Florenciano, rebote, va sacando Marcelo Ibarra, Marcelo con la pelota, juega ras del piso, intercepta, desvía el esférico para Páez, Páez lucha con el jugador José Ramos, José del Valle, este para Grante, Grante por la mitad de la cancha, juega para Verdún, da media vuelta a Verdún, Verdún para Brites, cruza medio campo, ataca Sportivo de la Piedra, Brites, va arrancando por aquel terreno, lo persigue Néstor Cáceres, triunfa Brites, Brites retrasa por la punta derecha para Verdún, centro por bajo para Oscar Martínez, desvía el del equipo de división, recupera Oscar Martínez. Para Oscar Martínez, se quedó Oscar, le filtró la pelota a Brites, en mala forma y controla Samaniego.
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1: Va José del Valle, tiró arriba, lejos del arco. Tiro de meta para División del Norte.
0: Bueno, está reclamando Martínez al jugador desde 40 metros aproximadamente. José Ramón Fernández, bien. Difícil.
1: Difícil.
0: Bueno, tiene, además de difícil, tiene un buen arquero, División del Norte.
1: Sí. Bueno, de 1001 a lo mejor acertar el arco, de 1001. Está el arco de esa posición, ¿eh?
0: Y debe ser golazo en
1: sí,
0: ese
1: sentido. Tiene que ser un gol de antología, como se dice, ¿no?
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1: Pero está largo para Correa, marca Matías Ojeda, triunfa Matías, da media vuelta. Engancha la pelota, va saliendo con el esférico por la punta brecha para Juan Brites. Juan Brites se la lleva, retrasa el balón para Evergrande sale con la pelota para Sportivo Las Piedras, para Marcelo Ibarra para Ferreira por media cancha, entrega de primera para José del Valle, para Ferreira, pica larga, dejó atrás a Enciso, pico muy larga, se le terminó la cancha. Tiro de arco para División del Norte.
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1: Avanza el equipo deportivo de la Piedra, lucha, gana, se va con la pelota, José Juan del Valle, para Correa, para Kevin Florenciano, sale Iván Cetrini, que arroje de termina la pelota.
0: 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Y el marcador, Fernández.
1: Tiro al marcador de 0-0-0 acá en el estadio de Olimpia de Itá. 0-0 el partido.
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1: Señoras y señores, hoy estamos con el fútbol de la Liga Iteña. Va a corresponder tiro libre para Sportivo Las Piedras.
0: Recordamos, José Ramón Fernández, Nacional salió campeón, Fernández.
1: La división juvenil. Sí, Olimpia juega mañana con Martínez Desma por la primera vez en horas de la mañana, a las 10. A las 10 en cancha de Martínez Desma. Va sacando Iván Cetrini. Iván Cetrini levanta el centro arriba. Va saltando, golpe de cabeza del jugador Juan del Valle. Por la punta recupera Verdún. Verdún para Juan Brite. Brite tira centro, rasante, largo. Muy largo y afuera.
0: Me comentaron hoy, José Ramón Fernández, que el partido Atlántida Sportivo Iteño, el árbitro le condicionó bastante al Sportivo Iteño. 10 tarjetas amarillas aproximadamente le sacó el River. ¿Es cierto eso, Fernández?
1: Sí, sí, de alguna medida es cierto. También la expulsión estuvo bien de darle, la expulsión de Verón, que innecesariamente cometió una falta cuando el arquero ya tenía la pelota en la mano.
0: Claro.
1: Se fue y bueno, cometió una falta que descalificadora y bueno, y la tarjeta amarilla y después la roja. Pelotazo largo, atención para Correa, marca Matías Ojeda, rechaza la pelota, va complementando Marcelo Ibarra para Matías, atrás para Iván Cetrini.
0: Bueno, el presidente Javier Ramos del Club División del Norte saluda y apoya a todos los jugadores y a la afición deportiva. Diego Dielma saluda a todos los jugadores del División del Norte, Fernández.
1: 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Va a salir con la pelota por la punta derecha. Juan del Valle para Fabricio Ramos. Ataca División de Fabricio Ramos con la pelota. Entrega para Néstor Castre. Por punta izquierda para Samaniego. Primero Brites. Saca Brites la pelota por el lateral.
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1: Va saliendo el equipo Sportivo Las Piedras, todavía por tu campo pide Matías Ojeda. Matías está recibiendo la pelota por la punta izquierda, el pelotazo fuerte hacia el otro terreno para Oscar Martínez, de volea, coloca el paso Oscar Martínez. Offside, jugada prohibida. Se anula todo el ataque. Deportivo Las Piedras.
0: 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El gran remate. El tiempo de juego 40 minutos. 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Y el marcador, Fernández.
1: El marcador continúa 0-0. Está con la pelota del Valle. Juan del Valle con el esférico para División del Norte. Para Domingo Páez, desvía el esférico por un costado. El jugador Ferreira se desvió en Páez. Saque de costado Marcelo Ibarra para Ferreira. Fabricio Ramos rechaza la pelota por el costado.
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1: Kevin Florenciano tocó para Correa, Correa entregó el balón para Juan del Valle. Juan del Valle con la pelota en boca para Néstor. De primera para Correa, por punta brecha, se coloca Fabricio. Kevin Florenciano está por el medio, prefiere retrasar Correa para Juan del Valle, que arranca, se lleva del Valle. Cruza Ferreira, desvió la pelota. lateral.
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1: Avanza el conjunto de División del Norte, Mario Samaniego para Néstor Castre. Néstor tira centro para Mario Samaniego. Con peligro Samaniego, resta Brite. Alcanza Ricardo Martínez para la punta derecha para Verdún. Va saliendo Verdún por punta derecha. Lo busca al jugador José del Valle, lo tocaron, cayó del Valle, no hubo falta, lateral para División del Norte. Por la punta izquierda, va saliendo Juan del Valle para Fabricio Ramos. Fabricio Ramos para Juan del Valle, para Domingo Páez. Domingo Páez para la punta derecha, de primera, entregó para Fabricio Ramos, se lleva Fabricio. Fabricio para la punta derecha, para Domingo Ramos. Atención con Ramos. Enganchó la pelota, se va con el esférico, va media vuelta, la toca en primera para Fabricio Ramos, va escapando este, lo marca Marcelo Ibarra, insiste Fabricio, marca bien Richardson Ferreira, Ferreira para Marcelo, para Oscar Martínez, da media vuelta Oscar, lucha con Enciso, triunfa Oscar Martínez, desvía Juan de Valle, Enciso comete falta, falta de Oscar Martínez. Lateral, hubo falta, falta, dice el árbitro Oscar Velázquez.

0: 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Ya volvemos.
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0: segunda etapa del compromiso entre los equipos de División del Norte y el equipo de Sportivo Las Piedras. 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
1: Bueno, ya están los equipos nuevamente en la cancha. Sportivo Las Piedras, como así también División del Norte de la Compañía Caguazú.
2: Lo que pudimos ver en la primera etapa, José Ramón Fernández, que los dos equipos no están arriesgando demasiado. Un respeto mutuo entre los dos equipos. O sea que no vimos una creación de gol, una instancia de gol en los dos arcos. Tranquilo, me parece, estuvo los arqueros.
1: Tranquilo para Cetrini, una tarde muy tranquila para Cetrini, como así también para Anastasio Samaniego. Señoras y señores,
0: va a haber dos cambios, Fernández, el 20 cambios. Y el 17.
1: Vamos a ver, se preparan con la 17 en el equipo de División del Norte, casaca número 17, a ver quién va a ingresar. Con la casaca número 17. Bueno, con la casaca número 17 va a ingresar Ricardo Cantero en División del Norte. Ricardo Cantero, casaca número 17. Vamos a ver el reemplazo de quién, el cambio en el equipo de Caguazuí. Reitero, cambio en el conjunto de División del Norte de la Compañía Caguazú.
0: Bueno, estamos ahora sí, José Ramón Hernández, a través de YouTube, que siempre estamos teniendo algunas dificultades, José Ramón Fernández. Pero ¿qué vamos a hacer? Vamos a estar por Radio 13 de febrero y por YouTube. Bueno, la información, José Ramón Fernández, ya ingresó el número 20.
1: Sí, con la 20 en el conjunto de, a ver, con la número 20, vamos a ver quién ingresa en el equipo de
0: 20 y 17, 20 en Sportivo Las Piedras, 17.
1: Sí, el número 20 es Espínola, Carlos Espínola.
0: ¿Y el 17 de?
1: El 17 en el equipo de División del Norte, Ricardo Cantero. Comenzó la segunda etapa.
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1: Saca de costado para el equipo de División del Norte, Mario Samaniego. Entrega para Torito Cáceres. Torito Cáceres para Kevin Florenciaña. Florenciaña con la pelota de primera para Víctor Correa. Corre Correa por punta zurda. Se va para Marcelo Matías Ojeda. Retrasa la pelota Kevin Florenciaña. Correa retrasó mucho la pelota para Juan del Valle. Le pega al arco. Afuera por línea final.
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1: Va a sacar la pelota Iván Cetrini.
0: 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Del Club Primero de Mayo, 4 de octubre, Botalista 2, opción 5. 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
1: 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Palmando la pelota, Brite con el esférico. Entregó para Ferreira para Brite para Oscar Martínez, para Brite por punta brecha. Rechaza, arca por un costado.
0: 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Según nos dijeron José Ramón Fernández, el corte de Facebook es porque no quiere escuchar música, José Ramón Hernández.
1: Así me dijeron, no sé si es tan cierto, ¿verdad? Bueno, lo que me dijeron la gente, ahí está Oscar Martínez, es que la música tiene todo su dueño, ¿verdad?
0: Derecho del autor.
1: Derecho del autor, entonces, creo que por ese lado, creo que por ese lado vienen las cosas, ¿eh? Atención, pelotazo largo, arriba para Oscar Martínez, no alcanza la pelota.
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1: Va a sacar la pelota el portero Anastasio Samaniego.
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1: Está Mario Samaniego tocando adelante, la pelota por arriba para Néstor Cáceres. Surge, marca, rechaza la pelota por un costado. El jugador Evergrande, lateral para División del Norte.
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1: Evergrande con la pelota lleva, lo marca Héctor Correa. Cayó Correa, hubo falta sobre Correa, tiro libre para División del Norte.
0: 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Estamos transmitiendo a través de YouTube y también por la Radio 13 de Febrero Fernández.
1: Bajo la pelota Néstor Cáceres. 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

0: aproximadamente 41 minutos. Me animo a decir que este partido va a penales, Fernández.
1: Sí, así como están las cosas, los equipos parece que quieren ir a los penales, me parece así, pero los dos no arriesgan, Los dos no arriesgan absolutamente para nada.
0: 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Fernández.
1: Saque de costado corresponderá para el equipo. Hoy tiro libre para Sportivo Las Piedras por la punta izquierda. Marcelo Ibarra está para tirar. Frente a las populares. ¿Dónde está la hinchada de Sportivo Las Piedras? Desde punta zurda, tiro libre. Va colocando Marcelo Ibarra. Se adelanta el equipo de Las Piedras. Baja División del Norte, Matías Ojeda está por el área. Oscar Martínez también está del Valle, centro para Matías Ojeda, resta arca. En Palma, Ricardo Martínez va sacando la defensa de División del Norte. Qué pelotazo de Correa por punta izquierda para Kevin Florenciani. Escapa Kevin, se va con la pelota por punta zurda. Maga Florenciani entregó para Néstor Castro, tiró Cetrini. Cetrini controla la pelota.
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1: Va saliendo con la pelota Mario Samaniego. Samaniego por el sector izquierdo para la División del Norte. Pelotazo largo para Kevin Florenciani. La pelota que pica se va por línea final. A ver qué dice el otro corner. Corner para División del Norte.
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1: Gentil de Iván Cetrini lo van a atender.
0: 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Y el marcador, Fernández.
1: Continúa el marcador de 0 a 0.
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1: 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El centro, rasante cerrado, manoteazo Trini. Va saliendo Oscar Martínez. Oscar Martínez con la pelota. Este para Carlos Espíndola, se lleva Espíndola. Lucha, gana Espíndola. Por punta izquierda el balón, cruza, rechaza Páez con fuerza. Por punta derecha para Correa, marca Marcelo Ibarra. Gana Ibarra, presiona la marca Correa, no lo deja salir. Rechaza Marcelo, pega en Correa. Lisférico sale frente a las populares.
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1: Señoras y señores, hoy estamos con el fútbol de la Liga Iteña, finalísima.
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1: Uy, jugado con la pelota para Ricardo Cantero. Marcelo Ibarra rechaza la pelota, complementa sacando Ferreira, el pelotazo largo para Oscar Martínez, corre Oscar por punta derecha, alcanza Oscar Martínez, le puntea a Mario Samaniego, la pelota por el lateral.
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1: Se le juega por esta Ferreira por el costado, saque manual para División del Norte.
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0: 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Gran remate. 10 minutos de la segunda etapa por gentileza de Lomi Amigos. 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Y el marcador, Fernández.
1: Continúa el marcador 0-0. 0 para el Deportivo Las Piedras, 0 para la División del Norte. Avanza el equipo de división por punta derecha, Juan del Valle. Del Valle para Kevin Florenciañe. Marca y va sacando Marcelo Ibarra. Se lleva Ibarra la pelota. Lo persigue, lo despoja Juan del Valle. Tira centro por el área. Tranquilamente Iván Cestrini va controlando la pelota.
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1: Ferreira para División, para Deportivo Las Piedras. Avanza Ferreira. Ferreira de primera tocó para Verdún Barca. Va sacando la pelota el jugador de División del Norte, Néstor Cáceres. Tira centro para Mario. Resta con golpe de cabeza. Espínola por un costado, lateral para División.
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1: 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Avanza Oscar Martínez, Oscar Martínez para Del Valle, cayó Del Valle, falta sobre Del Valle, tiro libre para Deportivo Las Piedras.
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1: Habrá tiro libre para el representativo deportivo Las Piedras por la punta izquierda. Se está colocando la pelota Marcelo Ibarra, todo arriba, Deportivo Las Piedras, alentado por su público. Hacia el arco sur en esta segunda etapa. Marcelo Ibarra espera a Matías Ojeda por el área. Está también José del Valle. El centro arriba, golpe de cabeza. Sacó de cabeza del Valle al córner, tiro de esquina para Deportivo Las Piedras.
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1: Oscar Martínez para tirar, tiro libre de esquina para Deportivo Las Piedras, se mueve. Le mueve Matías Ojeda. Está Jara también expectante por el área. Del Valle, el centro, media altura, cabecea grande. Salta, cabecea Jara, media chilena. Matías. Se pierde el gol Matías Ojeda. Frente al arco se salvó División del Norte.
0: ¿Cómo puede ser? Ahí en el área chica, José Ramón Fernández puso el pie, me parece a mí que solamente puso el pie y el balón se fue de arriba del travesaño.
1: Sí, cae, quizá a lo mejor iba adentro, ¿eh?
0: Ahí sí, ahí
1: bueno,
0: sí.
1: Atención, domina el esférico Arca, Arca con pelotazo fuerte arriba para Correa, resta Matías Ojeda con golpe de cabeza para Ricardo Martínez, desvía Willy Bogado, empalma el jugador Espino. Espíndola, para Óscar Martínez, para Espíndola, Espíndola de primera, para Ricardo Martínez, para Óscar, saca, División del Norte, recupera Del Valle, entrega para Grande, para Brites, Brites marcado por el Muigi, lo va dejando atrás para Ferreira, traba el defensor de División, saca para Néstor, de cabeza para Kevin, Kevin Florenciáñez, la media vuelta, falta sobre Kevin Florenciáñez.
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1: Néstor Cáceres para tirar el tiro libre para División del Norte, todo arriba. Espera Kevin Florenciáñez, Ricardo Cantero. Está esperando también Correa. Centro para Correa. Matías saca tranquilamente con golpe de cabeza. Desvía Willy Bugado, recupera Néstor Cáceres. Va Torito Cáceres, tiró, rebote, rehiciste. El propio Néstor tira centro. Matías quita de cabeza. Va sacando la pelota. Ferreira. Insiste, División del Norte con Torito Cáceres, va Torito, el centro por el medio, Correa, Correa, se lleva con el cuerpo la pelota, saca el remate y afuera.
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1: 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Qué pelota del jugador Torito para Correa, que Ricardo al arco, Cetrini, Iván Cetrini al córner.
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1: Continúa el marcador de 0 a 0, 0 Sportivo La Piedra, 0 División del Norte, que tapa de Iván Cetrini. Tiro de esquina para el equipo de Caguazú. Le va a buscar el primer tanto. Pelota para la punta derecha, al centro para Correa. Con el cuerpo, con el cuerpo. Llegó a desviar Correa la pelota por línea final.
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1: La pelota Mario Samaniego para División del Norte. Está saliendo con la pelota, pelotazo largo para Kevin Florenciáñez. Con el pecho baja para Néstor. De primera para Correa. Corre Correa, se lleva la pelota, lo persigue Jara. Se frena Correa. Va dominando la pelota, tira por bajo el centro, por el área. Resta Matías Ojeda con fuerza por la mitad de la cancha. Mario Samaniego va a pelear con Del Valle, cayó Samaniego, Del Valle para Ricardo Martínez. Hubo falta, falta desde el Valle, tiro libre para Edición.
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1: Va saliendo con la pelota el jugador Páez, Páez de primera, toca para media cancha para Willy Bogado. Willy Bogado trae para Domingo Páez por punta derecha, se lleva Páez, va escapando Páez, lo persigue Marcelo, tira Páez, rebota el Marcelo, va cerca del banderín del córner.
0: 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Los últimos serán los primeros, lista 2, opción 2, ingeniero Edu Jiménez. 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Sigue presentando el relato del relator que realmente narra el fútbol, José Ramón Fernández.
1: Está para Yerjara, el tiro libre para Deportivo Las Piedras, 0-0, la gran final del campeonato de la Liga Iteña. Va a sacar Jara la circulación, con pelotazo fuerte arriba hacia el otro terreno, va saltando Ferreira, despeja con golpe de cabeza, Juan del Valle frente al sector de las populares.
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1: A Carlos Espíndola no puede controlar la pelota. Habrá sacre costado para la División del Norte.
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1: Con la pelota la mira, Torito Cáceres, Torito juega para Willy Bogado. Willy para Mario Samaniego, ataca División del Norte. Pega en Brite, el rebote Matías Ojeda, la revienta hacia el otro campo. Va elevando hacia esta pelota, saca Willy Bogado espectacularmente de espalda. Insiste Carlos Espíndola para Oscar Martínez, para Carlos Espíndola con peligro. Tiro sobre la marcha de media distancia, sobre el travesaño.
0: 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El marcador, Fernández.
1: Continúa 0-0. La finalísima del campeonato de Liga Iteña. Está Kevin Florenciañe. Florenciañe para Carlos. Carlos Cantero para el Torito. Va el Torito Cáceres. El Torito tiró. ¡Hat-trick! El rebote Kevin. Kevin tira centro por el medio. Retajada con golpe de cabeza. Va a recuperar del Valle. Llega el otro del Valle. Peleando del Valle. Va Juan. Surge la marca de Marcelo Ibarra, triunfa Ibarra para el equipo Deportivo Las Piedras.
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1: Ahora sí, el partido se torna interesante, bastante movido. Que responderá saque de costado para el equipo de División del Norte por la punta derecha.
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1: Va a ingresar Pirayú Martínez desde el equipo de División del Norte. Se prepara el experimentado Pirayú Martínez, goleador del equipo de División del Norte. Kevin Florenciañe retrasa la pelota por la punta derecha. Avanza con todo Juan del Valle, el centro, arriba Iván Cetrini, domina la pelota.
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1: Oscar Martínez, no le enfoca Carlos Cantero, se lleva Carlos, Carlos con teleférico, cruza medio campo, ataca División del Norte, Carlos, por punta derecha, para Torito, Torito para Correa, cayó, no alcanza a dominar, saca de costado para Sportivo Las Piedras.
0: 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La información, Fernández.
1: Ingresa Pirayú Martínez, le retira Kevin Florencio Áñez de la cancha.
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1: A jugar el saque de contra Marcelo. Marcelo para José. José del Valle. Alcanza Torito. Retrasa la pelota para Carlos Cantero. Cruza por la punta izquierda para Mario Samaniego. Otra vez por la punta zurda. Ataca del Valle. Desvía un tanto el jugador del conjunto. Adel. Esportivo, recupera Torito. Torito para Mario, cruza Matías Ojeda. Va saliendo Matías Ojeda con la pelota. Se para, entrega corta para el jugador Brites. Otra vez Ojeda. Lucha Ojeda. Triunfa Ojeda. Pero a costa de falta agarró. Lo agarró prácticamente del cuello al Torito Cáceres.
0: Bueno, hay un jugador lesionado, ¿verdad?
1: Sí.
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0: Marcamos tiempo de juego. 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Y el marcador, José Ramón.
1: Continúa 0 para Sportivo Las Piedras, 0 para División del Norte.
0: Creo que se llevó la peor parte del jugador de División del Norte al caer y al disputar con Matías Ojeda. Y bueno, lo van a retirar en camilla, José Ramón.
1: Sí, señor, lo están retirando en camilla al jugador del equipo de División del Norte. Hay que ver si va a continuar o no. Hay que ver si va a continuar o no el jugador del equipo de División del Norte.
0: Bueno, mañana juega Olimpia de Itá de visitante ante Martín Ledesma. Y a las 10 de la mañana este partido, José Ramón Fernández.
1: A las 10.
0: Olimpia, si gana, va a ir acercándose hacia la tabla de arriba, Fernández.
1: Sí, señor.
0: 29 tiene ahora.
1: Sí, va a tirar Néstor Cáceres. Arranca Néstor, tiró. ¡Cabezazo! ¡Uy! ¡Cabeza y Cetrini! ¡Iván Cetrini! ¡Monumental Iván Cetrini! ¿Cómo voló? ¡Voló Cetrini! ¡Manoteó la pelota al córner!
0: Sí, señor Cetrini. Bueno, ya está haciendo lo que yo estoy contando, José Ramón Fernández. Tres tapadas fenomenales, el arquero de Unión de Sportivo Las Piedras.
1: Sí, señor Iván Cetrini, se está haciendo figura en el arco de Sportivo Las Piedras. Tremenda volada de Cetrini para sacar esa pelota del ángulo. Impresionante lo de Cetrini. Extraordinaria tapada del golero de Sportivo Las Piedras al córner.
0: 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Vamos a recordar a José Ramón Fernández. El campeonato de la División de Honor de la Liga Iteña culmina, está en este día, 23 de agosto. El campeonato de la Interliga comienza el 13 el 13 de septiembre, Liga Isteña, su primer partido estará jugando de local, y el campeonato de la divisional de ascenso un poquito más adelante, ahí finales de septiembre.
2: El 20 de septiembre,
0: a finales de septiembre, sí señor. Bueno, lo que quiero decir nomás a nuestra querida audiencia que Caravana Deportiva, como Sapucaí Deportivo y la página José Ramón Fernández, va a seguir en estos días a la divisional B de la Asociación Paraguaya de Fútbol. En las buenas y en las malas, vamos a seguir a estos dos equipos, al Olimpia de Itá y al Sportivo Iteño, por la gran trascendencia que tiene para estos dos equipos. El Sportivo, que tiene que levantar la cabeza, y Olimpia, para seguir sumando, para alcanzar la punta, o alcanzar allá, arriba, apuntando arriba también el Olimpia de Itá Fernández.
1: Sí, señor. 0-0 está la finalísima, 0-0 acá en cancha de Olimpia de Itá.
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1: Habrá cambio en el equipo. Venta arriba, el arco, de arriba para abajo. Se eleva esa pelota, sube otra vez año. Otra vez llegó otra vez División del Norte. Casi anota el primero en el partido.
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1: Hugo Rojas, casaca número 13. Hugo Rojas, casaca número 13, se está preparando en el equipo de división, atacando, pelota para Ferreira, con la número 11, Rodrigo Rojas con la 11, y con la 13, Hugo Cáceres con la 13, y Rodrigo Rojas con la 11, atacando el equipo de División del Norte, va atacando Brita para Ferreira, avanza Ferreira para el equipo deportivo La Piedra por la punta izquierda, Sur que gana bien, atacando el equipo de División del Norte. Hay mucho cansancio en la División del Norte.
0: Sí, y esta cancha de la Olimpia de Itá es muy pesada, José Ramón Hernández. Sí, una sí, cancha grande, y bueno, y esa es la que le da a los jugadores. Al correr ya sienten esa. Bueno, la información, José Romero, por gentileza de Unigran.
1: Va, ingresa con la 11 Rodrigo Rojas.
0: ¿En vez de quién?
1: Fernando. Se retiró Matías Samaniego, lesionado. Y vamos a ver ahora el otro cambio. Hugo Cáceres, ¿en reemplazo de quién? Bueno, ahí viene el veterano Willy Bogado. Ahí le entrega el brazalete de capitán a Torito Cáceres. Se retira el interminable Willy Bogado. Con aplauso del público de División del Norte, Hugo Cáceres ingresa en su reemplazo.
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1: Rechaza el jugador del conjunto de División del Norte, rechaza del Valle Humano.
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1: Va a tirar Jara, tiro libre para el equipo deportivo La Piedra. Dejó para Marcelo. Marcelo Ibarra, presto para tirar tiro libre para Sportivo Las Piedras, que está totalmente adelantado. Viene el centro para Matías Ojeda. Le sobra la pelota. Se va por línea final.
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1: Va sacando Anastasio Tamaniego, peinó Rodrigo Rojas para Pilayú Martínez por la punta brecha, despeja Marcelo, insiste, Correa juega por la punta brecha, vuelve a sacar Marcelo, Marcelo por la punta izquierda, contragolpe Deportivo Las Piedras, lo buscan por arriba. Al jugador Deportivo Zeta con golpe de cabeza. El defensor Páez por el lateral.
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1: Va sacando el conjunto. A ver, División del Norte. Pelotazo largo. Corre Matías Ojeda. Ojeda por punta brecha, alcanza a dominar, va superando la marca de Correa, entrega el pase por el medio, va sacando el partido de la piedra, arriba por punta brecha, Ferreira cabecea para Oscar Martínez, porque está por un costado Carlos Cantero.
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1: Bastante del Valle. José del Valle arriba, golpe de cabeza del jugador Arca, pelotazo largo para Correa, sale Iván Cetrini, retrocede Cetrini, va quedándose con la pelota.
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1: Tiro libre para Deportivo La Piedra. Vamos camino a los penales, lentamente, señoras y señores. Lentamente, vamos camino a los penales. 0-0 está el partido. Tiro libre para Deportivo Las Piedras, Oscar Martínez. ¿Será que le va a pegar desde esa distancia? No creo, ¿eh? Prefiere, ahí le hizo el arco arriba y lejos. Muy lejos, tiro de meta para División del Norte.
0: 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Y el tiempo de juego, 37 minutos ya, José Ramón, 37 de la segunda etapa, por gentileza de Lomi Amigos, la lomitaría con excelencia, calidad, a buen precio, buen servicio al costado de la cancha del Club Primero de Mayo. Decime cuánto está el marcador, Fernández.
1: Está 0-0, pero está por el medio, offside del jugador de Deportivo Las Piedras, offside, quedó sentido enciso sentido.
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1: Sentido inciso, hay que ver si va a seguir o no en el partido. Otro lesionado en División del Norte.
0: Se nota, José Ramón Fernández, que ya está afectando a los jugadores de División del Norte. Eso es lo que está diciendo. La parte física está afectando más a División del Norte que al Sportivo Las Piedras, Fernández.
1: Así mismo se nota claramente eso. Claramente se nota eso. Inciso se está recuperando, reingando visiblemente. No puede apoyarse del todo bien sobre la pierna derecha.
0: Y el número 5 también, José Ramos Fernández, lo estamos viendo también rengueando, el defensor de División del Norte. Rengueando también está el número 5, el defensor.
1: Sí, señor, va a atacar la pelota Anastasio Samaniego. Cerca de los 40 minutos ya del segundo tiempo. Continúa 0-0, pelotazo largo arriba para Correa. Cabeceo Correa atrás, el balón controla Ricardo Cantero. Ricardo Cantero juega para Hugo Cáceres, para Néstor. Néstor para Carlos Cantero, que trata de abordar. Sigue Cantero, coloca el centro por el área, rechaza un defensor. Va a presionar Correa. Sale la marca del jugador del equipo deportivo. Saca Brites cayéndose por el costado. Hugo Cáceres está para cumplir. Saca el costado.
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1: Ahora saca de costado para el equipo de División del Norte por la punta izquierda.
0: Ahí. Bueno. 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
1: Atención, avanza el equipo de División del Norte, va cortando el jugador del conjunto visitante. Vamos aquí, ven que está con
0: la... No, es el que estaba lesionado, Fernández.
1: Pelotazo fuerte, va sacando fuerte Iván Cestrini. Cestrini con la pelota por la punta derecha, recupera, va Correa, punta derecha, Correa, centro por bajo. Va sacando el balón el jugador del equipo de Sporting Las Piedras, completa Matías. Insiste, División del Norte, vuelve a recuperar rápidamente la pelota. Empalma fuerte, Páez, en mala forma, precostado.
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1: Va a sacar Iván Cestrini la pelota. Estamos llegando a los 5 minutos finales del partido.
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1: Avanza Deportivo La Piedra para Oscar Martínez. Cruza en la marca. Va a sacar Juan del Valle. Rechaza, pega a Oscar Martínez y la pelota se va por la línea final.
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1: Jugador caído de Sportivo Las Piedras por la izquierda.
0: Sí, señor. Es el, me parece a mí, el primer jugador caído, Hernández.
1: Sí, de Sportivo Las Piedras.
0: O el segundo ya, pero.
1: Bueno, hay varios jugadores caídos durante todo el partido. Vamos entrando a la recta final, vamos camino a los penales.
0: 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Nuevo si usted compra oro, paga el mejor precio. 43 minutos de la segunda etapa. 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
1: 0 para Sportivo Las Piedras, 0 para División del Norte.
0: Camino a los penales, Fernández.
1: Sí, señor. A 2 minutos de los penales. a dos minutos de los penales, señoras y señores, si no hay descuento, prepárense para ver los penales. Va a ser la electrizante final, va a ser definición dramática a través de los penales para conocer al campeón de la División de Honor, Liga Iteña de Fútbol.
0: En penales, Nacional venció a Unión Paraguaya, ¿verdad, Fernández?
1: Sí, señor, Nacional de Jarama.
0: Y bueno, y este si sigue así, vamos a ver cuántos minutos el árbitro va a adicionar. Este, no, no sé cómo es José Ramos Fernández este tema. Hace rato ya estuvo en los camilleros para que se le pueden sacar. Ya. Porque te digo, pasó ya 3 minutos que lo están atendiendo a este jugador.
1: Sí, señor. No sé si va a terminar exactamente a los 45 o va a adicionar el árbitro Oscar Velázquez. La gente es que ya se están preparando para los penales, señores y señores. Hay que ver hacia qué arco se van a ejecutar los penales. Reitero, no sé, un gol a esta altura del partido va a ser determinante para el resultado final para cualquiera de los dos. O bueno, se retira ahora el jugador caído, va a proseguir el partido.
0: El viento, José Ramón Fernández, del sector sur. Si por ahí el árbitro decide que se juegue, ¿Tres minutos más? Muy poco. Se le atendió al jugador, es 3 minutos, José Ramón Fernández. Sí. 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
1: 0-0 va Néstor Cáceres. Néstor Cáceres con la pelota va escapando. Cáceres tira, pegó en Ferreira. El rebote, José del Valle. Se tira centro con Del Valle para Oscar Martínez. ¡Cabecilla! Anastasio Samaniego, Anastasio Samaniego, tapa el remate y el rebote, un defensor del equipo de división, saca la pelota al córner.
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1: Tiro de esquina para el equipo deportivo La Piedra, instantes finales del partido, 0-0 el marcador. Tiro libre de esquina para Deportivo La Piedra, va con todo el equipo La Piedrano. Baja división del norte, el centro rasante del Valle con los puños Samaniego, cabecea Ferreira, va a insistir Deportivo, va cabeceando la pelota de la media cancha, quita Correa, pide el contragolpe de Néstor Cáceres, superó la marca de Ferreira, ingresó con la 2, con la número 2, vamos a ver quién ingresó en el equipo Deportivo Las Piedras.
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1: Va jugando la pelota por la brecha, ingresó Richard Brites. Richard Brites está con la casaca número 2 en el equipo Deportivo La Piedra. ¿Cuánto marca tiempo el juego, José Félix?
0: Y falta un minuto nada más, José Ramón Fernández. 47 minutos de la segunda etapa.
1: Vamos a los penales, señores. Prepárense para ver los penales. Ataca Marcelo Ibarra. Última parte, cruza medio campo. Frente a las populares, señor Marcelo Ibarra. El centro, la baja por el medio. José del Valle cayó. Va saliendo Néstor Cáceres. Pega el esférico en Carlos Espínola. Saca el pichón para Pirayo Martínez. Devuelve Matías. Va recuperando Arca por punta derecha. Baja esa pelota. El jugador de división ya perdió. Otra vez Brites. Juan Brites. Rechaza de División del Norte. Corre Correa. Marca. Marca. Jara comete falta, Correa, tiro libre para Deportivo Las Piedras.
0: Tiempo cumplido, 48 minutos, así la segunda etapa se terminó, Fernández.
1: Exactamente a los 48, termina el partido y vamos a ver penales. José Félix Mendoza.
0: Sí, señor. 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El relato de José Ramón Fernández.
1: Señoras y señores, a través de los penales se va a decidir este pleito, este campeonato. División del Norte, Sportivo Las Piedras, Sportivo Las Piedras, División del Norte. Hay que ver qué arco va a elegir Oscar Velázquez. Vamos a ver qué arco elige Oscar Velázquez, árbitro principal de este partido.
0: José, es lo que estaba diciendo. Bueno, si se patea hacia el sector norte, el viento que está soplando, que estamos sintiendo ahora, la pelota puede llevar con más velocidad. Ahora, si por ahí se patea hacia el sector norte, la pelota, esto depende ya de cómo patean los jugadores, porque la pelota va a ir atajando un poquito más la velocidad, el viento, porque va a estar viento en contra a José Ramos Hernández.
1: Sí, señor. Señoras y señores, dramática definición aquí en el presbítero Manuel Gamarra. Los penales va a ser el juez de este partido. A través de los 12 pasos vamos a tener al campeón. La definición de este campeonato de este año 2026. Iván Cetrini, la gran figura en este partido de los 90 minutos. Vamos a ver cómo responde en la tanda de los penales. Anastasio Tamaniego también es un arquero conocido por ser un ataja penal. Y bueno, hay ingredientes de por medio para ver un dramatismo en la definición desde los 12 pasos en esta jornada memorable, en esta tarde maravillosa donde la madre naturaleza también se prestó, se asoció a la fiesta del día de hoy. Mucho colorido, mucha fiesta, y bueno, que sea un corolario de lo mejor, que se lleve la presea del título, el mejor, el que tenga la capacidad goleadora de los 12 pasos, y que también el arquero que sepa responder en este momento de la gran verdad, de la gran definición de los 12 pasos, José Félix Mendoza.
0: Sí, señor, tenemos que recordar a José Ramón Fernández que al término del penal que se va a ejecutar, hará entrega a los campeones y vicecampeones de la reserva. Y también lo mismo se hará a los campeones y vicecampeones de la primera división de la Liga Iteña de Fútbol. No sé si alguien no estará escuchando, ¿verdad? Pero es importante que la afición deportiva de
1: Arco Sur, acá, Arco Sur, José Vélez.
0: Arco Sur, eso es lo que te estaba diciendo José Ramón Hernández. Ahora depende de cómo van a patear la gente. Bueno, no ingresar en el campo de juego es una sugerencia que nosotros también estamos dando a la afición deportiva. El que salga campeón José Ramón Hernández, a la afición deportiva le sugerimos, no podemos decir otra cosa, le sugerimos que no ingrese dentro del campo de juego hasta que finalice la premiación correspondiente.
1: Oscar Velázquez ya va con la pelota colocando en el punto penal hacia el sector sur. Hay un fuerte viento sur que está soplando ahora, y bueno, va a ser contra para el pateador, el que va a rematar el penal. Y bueno, ahí ya está la pelota en el punto penal. A ver quién va a ser el primer penalero de la tanda de los 5 primeros penales. Bueno, me imagino que mucha gente tiene problemas de presión alta, Tiene presión alta, hay que tener mucho cuidado, Hay que tener mucho cuidado. La tensión es grande, la ansiedad es grande, señoras y señores. Hay que tener cuidado con la presión alta. José Vélez.
0: Sí, señor, tengo que ir agradeciendo a José Ramón Fernández.
1: Ahí va el toro, el torito Cáceres.
0: Sí, señor, agradeciendo a todas las firmas comerciales que están acompañando esta transmisión. 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
1: Va Iván Tetrini, la gran figura, en el arco deportivo Las Piedras en los 90 minutos. El Torito Cáceres, el experimentado jugador de mucho recorrido en muchos clubes de la Liga Iteña, intermedia, primera vez, tiene la gran responsabilidad de arrancar el penal para el equipo de División del Norte. Iván Cetrini, ahí le indica Oscar Velázquez cómo tiene que pararse, dónde debe ubicarse. Iván Cetrini se recuesta hacia su palo izquierdo. Ahora va a la derecha. Es una manera de pedirle a Dios que le dé suerte. Allí haciendo la señal de la cruz. Iván Cetrini va. Néstor tiró. Gol. Gol de División del Norte.
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1: Otro experimentado, otro interminable. Oscar Martínez se va para colocar la pelota, le va a entregar a las tachas de Maniego. Oscar Martínez, este va a tirar el penal. Todas las piedras con el Jesús en la boca, Muchos no quieren, no, nunca quieren mirar el desenlace de una jugada como esta. Ninguna afición deportiva Las Piedras. Va Oscar Martínez, tiró, gol. Gol Deportivo Las Piedras.
0: Sí, señor. Bueno, dos grandes pateadores. Primero Cáceres y ahora el interminable Oscar Martínez. No sé si Oscar estará jugando en la selección también iteña, José Ramón Hernández. Puede ser que integre, ¿verdad?
1: Sí, puede ser. Va a ser muy útil para la selección iteña. Va a tirar Juan del Valle. Segundo penal para la División del Norte, Arca Sur. La gente de División tomándose de las manos, las uñas, llevando el dedo en la boca. Mucha gente con mucha ansiedad viendo este penal, el segundo penal. Juan del Valle tiró, gol. Gol de División del Norte.
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1: Matías Ojeda, el defensor goleador, coloca la pelota. Matías Ojeda, 2-1 gana División del Norte en la tanda de los penales. Atenta Anastasio Tamaniego. Arco Sur, Matías Ojeda preparado para tirar. El central goleador va saltando a Matías, arranca ahora, tiró, gol. Y gol Deportivo Las Piedras. 2-2 el marcador.
0: Sí, señor. 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
1: Carlos Cantero va para tirar el tercer penal para División del Norte. Carlitos Cantero. Iván Cetrini va ocupando el arco. Cetrini se relame, quiere tapar este penal. Cetrini quiere desviar afuera. Carlos Cantero tiene que marcar sí o sí este penal para División del Norte. Carlitos Cantero, se mueve Iván Cetrini, arranca Carlos Cantero, tiró Cetrini. Iván Cetrini. Aparece la figura monumental de Iván Cetrini, parándole el penal a Carlos Cantero. José Félix.
0: Sí, señor. Qué mal pateó. El arquero lo estaba esperando, José Ramón Fernández, ahí mismo. Bueno, también forma parte de la intuición que tuvo Cetrini, que es un buen arquero y que atajó. Vamos a ver ¿Quién ejecuta ahora, Fernández?
1: Tenía los ojos acrílicos el arquero para mirar dónde iba a tirar Carlos Cantero. Justo tiró donde se arrojó Iván Cetrini. Tercer penal para el equipo del Sportivo Las Piedras. José del Valle para tirar a Celta. Anastasio Samaniego. Tiene que parar Samaniego. Tengo que parar este penal, dice Samaniego. Va a arrancar José del Valle. Arrancó, tiro, gol. Y gol de Sportivo Las Piedras. 3-2 el marcador. 3-2 a favor del equipo de Sportivo Las Piedras.
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1: Héctor Correa para tirar penal para el conjunto de División del Norte. Héctor Correa atenta a Iván Cetrini. Si vuelve para Cetrini, cada vez más cerca estará del título. Sportivo Las Piedras. Va a tirar Héctor Correa. Arranca, tiro afuera. Arriba sobre el travesaño. Arriba sobre el travesaño. Bueno, si convierte Sportivo Las Piedras, será campeón José Félix.
0: Sí, señor. El cuarto penal, dos penales consecutivos. Uno atajó Cetrini, el otro tiró allá en las nubes, donde dice Club Olimpia de Itá. Parece que traspasó esa.
1: Sí.
0: Sí, muy lejos, muy lejos. Depende ahora del arquero.
1: Anastasio Tamaniego.
0: Anastasio. Richard. Si Anastasio por ahí ataja, va a dar más expectativas.
1: Sí, señor. Richard Brites tiene en sus pies el campeonato. Richard Brites quiere inscribir su nombre como goleador para Sportivo Las Piedras, campeón del año 2026. Richard Brites, toda la esperanza cifrada en Anastasio Samaniego. Hay que prender las velas a todos los santos, dicen la gente del equipo de División del Norte. Van a rezar a todos los santos, vida y por haber, la gente de División del Norte. Anastasio Samaniego, la esperanza. Richard tiró afuera. Afuera sobre el travesaño.
0: Este sí tiene que convertir. El quinto penal, José Ramos Fernández.
1: Sí, señor, quinto penal, Pirayú Martínez. ¿Cuánta es la ventaja a favor de Sportivo?
0: Y 3-2 ahora a Fernández. 3-2.
1: 3-2 el marcador, Pirayú Martínez. Pirayú Martínez. El experimentado Pirayú Martínez.
0: Si convierte José Ramón Fernández, empata la serie. Pero le queda un penal más a favor de Sportivo Las Piedras.
1: Sí, señora. Pirayú Martínez para tirar. Iván Cetrini le da la espalda, se da la vuelta. Iván Cetrini, todo hace una ceremonia de Iván Cetrini. Pirayú, gol. Y gol de División del Norte.
0: Ahí está.
1: Empató la serie.
0: Empató la serie.
1: Sí, señor.
0: 3-3, José Ramón.
1: 3-3 el marcador, 3-3. Ahora se viene el último penal para Sportivo Las Piedras. Si convierte Sportivo Las Piedras, va a ser campeón.
0: San Samaniego.
1: Va.
0: Porque depende de él.
1: Sí. Tiene, a ver. Se quiere vestir de Santo Samaniego. Se quiere vestir de Santo Samaniego. Va a tirar Juan Brites. Puede ser campeón Sportivo Las Piedras. El último penal. Anastasio Samaniego se va a jugar. Todo se juega. Anastasio, corre, Brites, gol. Sportivo Las Piedras, campeón, señoras y señores. Explota el público de Las Piedras, allá en las populares. Richard Brites con categoría coloca la pelota al palo más lejano de Anastasio Samaniego, y Sportivo Las Piedras grita grita campeón José Félix Mendoza.
0: Sí, señor, un penal extraordinario ejecutado por este último. Y Sportivo Las Piedras así se llevó el título de campeón año 2026. Es lo que la gente de Las Piedras esperaba mucho tiempo, José Ramón Fernández. ¿Cuánto tiempo el Sportivo Las Piedras esperaba este logro del campeonato de la División de Honor de la Liga Iteña de Fútbol? Señoras y señores, Sportivo Las Piedras, campeón.
1: De la mano de Percy Florenciáñez. Campeón Sportivo Las Piedras. Ahí la gente de Sportivo Las Piedras ya están dentro del campo de juego. Algunos aficionados abrazándose con los jugadores de Sportivo Las Piedras. Bueno, enseguida vamos a tener ya la ceremonia

0: Campeones de la división juvenil, que es el equipo nacional, vicecampeón Unión Paraguaya. Luego se va a hacer entrega del trofeo al campeón, al vicecampeón División del Norte y al campeón Sportivo Las Piedras.
1: Bueno, señores y señores, me imagino que la fiesta se va a prolongar toda esta noche hasta la madrugada, hasta el amanecer en Sportivo Las Piedras. No sé después de cuántos años Sportivo Las Piedras vuelve a ser campeón dentro de la Liga Iteña de Fútbol. Explosión de petardos de la gente de Sportivo Las Piedras en las populares.
0: Esto está prohibido, José Ramón Fernández.
1: Sí, peligrosísimo, ¿eh?
0: Dentro del campo de juego están explotando petardos.
1: Muy peligroso.
0: Muy peligroso. Eso ya se prohibió hace años. Y bueno. Y salió nomás campeón Sportivo Las Piedras.
1: Sí, señor. Festejo de la hinchada de todas las piedras por el título obtenido en el día de hoy. Abrazos de la gente, dirigentes, jugadores, hinchada de Sportivo Las Piedras, José Félix.
0: Sí, señor. Lo que significa este campeonato, José Ramón Fernández, a este equipo que siempre lucha para poder lograr el objetivo. Ahí está, está entrando José Ramón Fernández. Yo no sé por qué la voz del estadio no informó eso. Nadie informó esto, José Ramón Hernández. Yo, por propia iniciativa nada más, dije que no debería de entrar la afición deportiva hasta que termine las premiaciones correspondientes. Pero no se respetó. Bueno, bueno, ahí está entrando más y más gente de Fernández.
1: Sí, señor. Mucha alegría de la gente de Sportivo Las Piedras. Muchísima alegría, señores y señores. Se está preparando ya el escenario para la entrega de los premios. Ya se están preparando los escenarios para la entrega de los premios. Ya viene el presidente de la Liga Iteña, todas las autoridades de la Liga Iteña para la premiación correspondiente.
0: Sí, señor. Bueno, ahí está entonces la gente.
1: Se enloquece de la alegría la gente de Sportivo Las Piedras.
0: Y sí, y es lo que la afición deportiva de Las Piedras esperaba, José Ramón Fernández, de lo que es este campeonato, de disfrutar, de cantar, de alegrarse a los amigos de Las Piedras. Un saludo cordial para todos los queridos amigos las piedranos. Tenemos grandes amigos ahí que siempre nos apoyan, nos respaldan, pero algunas veces también nos da esa espalda, pero no importa. En honor a la verdad, tenemos que saludar y felicitar a un amigo que nunca nos dice no, José Ramón Fernández, al amigo Miguel Trinidad. Muchas gracias, mi querido Miguel, y muchas felicidades.
1: Que lo disfrute Miguel Trinidad, esta euforia, esta conquista del título. Realmente se lo merece porque es fanático del Club Sportivo Las Piedras. Señoras y señores, ya enseguida va a comenzar la entrega de los premios, primeramente a los juveniles, después a los de mayores.
0: Bueno, ahí está el presidente de la Federación del undécimo Departamento Central, el licenciado Atilio Martín Aquino, presidente de la Federación. Está también el representante de la Liga Iteña ante la Federación, Arzamendia, el amigo Arzamendia, y otros dirigentes, el presidente de la Liga Iteña, el vicepresidente, el abogado René Melgarejo, el vicepresidente, el licenciado Gaona, que está también compartiendo y acompañando.

0: esta entrega que se va a realizar dentro de minutos. Así está José Ramón Fernández.
1: Señoras y señores, estamos acá en cancha de la Liga Esteña de Fútbol. Estamos en cancha de Olimpia, donde se va a realizar la ceremonia correspondiente.
0: Y está también el presidente de la divisional, el amigo Juan Trinidad. También está acompañando el señor Tomás Pineda. Bueno, y otros dirigentes. Bueno, ahí está José Ramón Fernández.
1: Bueno, señoras y señores. Bueno, esto va para rato, José Pelín, porque primero tienen que regalar las medallas, después las copas, bueno, lleva su tiempo. Bueno, hay alegría de la gente Deportiva Las Piedras y la desazón, la tristeza de la gente de División del Norte.
0: Y bueno, ¿qué se va a hacer, José Ramón Fernández? Y esto, esto es fútbol. Lo que no pudieron hacer, fíjense la cantidad de gente que ya está entrando, José Ramón Fernández, fíjense, lo que no pudo el equipo de División Norte, me parece nomás a mí, viendo el fútbol, el equipo de División Norte tuvo más ocasiones de convertir el gol, José Ramón Fernández, tuvo esa posibilidad de ganar en el partido. Pero no pudo, ¿verdad? No pudo. Y a consecuencia, los de 12 pasos, el equipo de Sportivo Las Piedras consiguió el triunfo.
1: Bueno, señoras y señores, ahora sí ya se ha completado la tarima donde van a subir los jugadores para recibir sus premios. Bueno, ya está todo listo. En un instante empieza la ceremonia acá en el presbítero Manuel Gamarra, Olimpia de Itá, campeón Sportivo Las Piedras. Salud, campeón Sportivo Las Piedras. Felicidad a la gente de Las Piedranos y también felicidad a la gente de División del Norte, que hoy vendieron cara a la derrota, cayeron como tienen que caer los grandes, como grandes deportistas cayeron hoy la gente, los jugadores de División del Norte. Bueno, en el fútbol se pierde y se gana, ¿eh? Así es el deporte, ¿eh? Bueno, ahí ya se están colocando los jugadores de Nacional, también de Juventud Paraguaya, para recibir sus premios correspondientes. Ya están subiéndose las autoridades de la Liga Esteña para la premiación correspondiente, José Félix.
0: Bueno, la información por gentileza de Unigran, Universidad Gran Asociación del Superclásico del Fútbol Paraguayo, faltando 4 minutos para la finalización del partido. Olimpia está ganando 2-1.
1: 2-1 gana Olimpia entonces Cerro Porteño, el Superclásico del Fútbol Paraguayo. Mucha gente Deportiva Las Piedras ya está en la cancha. Ya ingresaron en la cancha el público Deportivo Las Piedras para abrazar, para festejar el título con sus jugadores y dirigentes también, que ya están en pleno festejo dentro del terreno frente a las populares. Fernando Acuña, artífice de la gran conquista de Nacional en la división juvenil, campeón con el equipo de Calama, Fernando Acuña, demostrando que hizo un buen trabajo con Nacional, levantando muchos jugadores que inclusive ya jugaron en primera división. Bueno, muchos canteranos jugaron en Nacional en esta temporada, gracias al trabajo de Fernando Acuña, ¿eh? Ahí están ya los dirigentes, se están ubicando en el palco preparado especialmente frente al sector de la preferencia. Bueno, van a subir ya los jugadores de Unión Paraguaya de Calle Gate, que salió vicecampeón. Bueno, ahora sí, ya van a subir los jugadores de Unión Paraguaya de Calle Gate para recibir sus premios correspondientes, señoras y señores.
0: Bueno, ahí... La Unión Paraguaya entonces estará recibiendo la medalla correspondiente, José Ramón Fernández, en esta oportunidad.
1: Bueno, señoras y señores, ya van recibiendo los jugadores sus medallas, los jugadores de Unión Paraguaya de Calle Ibaté. Ya están en el palco oficial, señoras y señores, en la tarima que fue preparada especialmente para la premiación en el día de hoy, José Félix.
0: Sí, señor. Ahí está subiendo ya la gente, los jugadores, los vicecampeones del torneo División Juvenil o la reserva del Club Unión Paraguaya. Bueno, vamos a ver entonces, José Ramón Fernández, lo que nosotros podemos anticipar de todo esto. Hay que ver también ya qué dice la homologación del campeonato de la divisional de ascenso de la Liga Iteña de Fútbol, puesto que supuestamente el próximo año uno desciende en tres y sube en tres.
1: Vamos a ver, hay que ver qué determina la comisión de la Liga Iteña para el campeonato de este año y para el año que viene también. Sí, va a haber más equipos que van a ascender y equipos que más también van a descender. Esto está por verse entonces en los próximos días. Bueno, se está cumpliendo la ceremonia acá en el Olimpiadista.
0: Bueno, una más cantidad impresionante de gente. Toda la gente de Esportivo Las Piedras está dentro del campo de juego. Anteriormente no se hacía así, José Ramón Fernández. No permitían. Y no sé por qué ahora permiten para que ingrese. Bueno, no sabemos por qué.
1: Sí.
0: Pero ojalá que no pase nada mayores, ¿verdad? No. Ya terminó esto. Salió campeón. Ahora va a recibir Nacional. Nacional va a recibir
1: la copa,
0: la medalla y después la copa, Fernández.
1: Sí, señor. En la copa correspondiente, equipo de Nacional de Calama. Ahí está Fernanda Cuño, la señora ¿cómo se llama la de Nacional? Mariela Fernández.
0: Mariela, la señora Mariela Fernández.
1: Trabaja mucho por el Nacional, por su Nacional querido. Bueno, yo se ve reflejado el trabajo que hicieron con este campeonato obtenido en el día de hoy, acá frente al equipo de Unión Paraguaya de Calle Ibaté.
0: Ahí hace entrega el presidente de la divisional, Juan Trinidad, la copa de los vicecampeones, José Ramón Fernández.
1: Señor, ahora van a venir los de Nacional, ahora Nacional campeón en la división juvenil. Va a venir el equipo tricolor. Bueno, sigue todavía la gente de Sportiva Las Piedras en la cancha. Me imagino la gran caravana que va a haber. La gran caravana hasta Las Piedras. Toda esta noche, la madrugada, hasta el amanecer. El festejo en Las Piedras. Bueno, no va a parar el festejo en la noche de hoy en Las Piedras. Campeón Sportivo Las Piedras del año 2026.
0: Bueno, al mejor arquero, ¿eh?
1: Sí, ahí se va el arquero saludando a los dirigentes. Bueno, le están entregando el premio al mejor arquero.
0: Así como estaba diciendo José Ramón Fernández con respecto a la señora Mariela, que es la delegada del Club Nacional, no solamente en esta categoría como presidenta del Club Nacional, está apoyando también con mucho sacrificio a la escuela de fútbol del Club Nacional, José Ramón Fernández.
1: Sí, señor. Sí,
0: es una señora muy dinámica y seguramente que quiere mucho a su club querido, que es Nacional.
1: Sí, señor. Así mismo, José Félix. Están recibiendo su premio los jugadores de las medallas, los jugadores de Nacional. Enseguida van a alzar la copa de campeón. Ahí se va otro jugador de Nacional para recibir la medalla. Bueno, sigue Enzo la ceremonia. Medina. Enzo Medina, mejor jugador del equipo.
0: El goleador, ¿eh?
1: Goleador del equipo de Nacional. Ahí ya sube Enzo Medina. Goleador del equipo tricolor.
0: Ahí le hace entrega.
1: Recibe su premio correspondiente.
0: Sí, señor, le hace entrega.
1: Ahí sigue su premio Enzo Medina.
0: Bueno, ahí está entonces la entrega de medallas a los campeones de la juvenil que se está realizando en este mismo momento. Mostrá un poco, Iván, a la gente cómo está la afición deportiva de Sportivo Las Piedras. Toda la afición deportiva de Las Piedras están ahí dentro del campo de juego, José Ramón Fernández. Bueno, y esto permite que ya en instantes tengamos ya la entrega al vicecampeón, que es el equipo de División del Norte. Bueno, vamos a ver. Pero de todas maneras, hemos visto en el segundo tiempo un fútbol más dinámico, para ir sintetizando, bueno, un fútbol más dinámico de División del Norte.
1: Sí, señor.
0: Que salvó el arquero varias ocasiones.
1: Sí, señor. Salvó Iván Tetrini, la gran figura del equipo Deportivo Las Piedras. Artífice para esta victoria. Deportivo Las Piedras, Iván Cetrini, campeón con el equipo Deportivo Las Piedras.
0: Bueno, ahí están el cuerpo técnico, campeón, cuerpo técnico campeón Fernández. Bueno, ahí está la señora Mariela, que recibe también la medalla, la altida a la señora Mariela. Bueno, ahí está. Enseguida bueno, se va a hacer entrega, Fernández.
1: Sí, señor. Mariela Fernández recibiendo también su premio por el campeonato obtenido en el día de hoy. Bueno, enseguida van a entregar la copa al campeón de la división juvenil, Enzo Medina.
0: Sí, señor, ahí está el presidente de la federación, licenciado Atilio Martín de Aquino, para hacer entrega el trofeo Fernández de campeón.
1: Sí, señor, ya va. Van a entregar el trofeo correspondiente al campeón. Se están preparando los jugadores de Nacional para recibir la copa correspondiente. Mucha gente todavía en la cancha de Belén.
0: No, y esto no va a terminar hasta que entreguen el trofeo al equipo, al Club Sportivo Las Piedras, al campeón, el trofeo de campeón de la primera división de honor.
1: Sí, recibe Nacional la copa de campeón de la división juvenil. Señoras y señores, Nacional campeón. Nacional campeón, señoras y señores, en la división
0: ahí está
1: juvenil.
0: La euforia de los chicos Fernández.
1: Bueno, ahora sí se va a cumplir la otra ceremonia, la ceremonia central para el campeón de la primera Sportivo Las Piedras y al vicecampeón que es División del Norte. División del Norte de la compañía Caguazú. Bueno, hay muchísima gente todavía, ¿eh? Muchísima gente todavía permaneciendo dentro de la cancha, y va a haber una gran caravana de la gente de Sportivo Las Piedras, el rumbo a Las Piedras.
0: Ahí lo están llamando al club de División del Norte. Ahí lo están llamando a los vicecampeones José Ramón Fernández para hacer entrega de las medallas correspondientes a esta institución deportiva que llegó hasta el final, el Club División del Norte. Ahí ya le están haciendo entrega la medalla correspondiente a los jugadores vicecampeones del fútbol de la Liga Iteña.
2: Alberto Damián Enciso Maidana.
0: Y bueno, quedan todavía algunos aficionados, José Ramón Fernández, de División del Norte, para que puedas por lo menos saludarlo, felicitarlo, aplaudirlo, ¿verdad? Para poder tener esta posibilidad de... Ahí está.
3: Sí.
0: Vicecampeones.
1: Exacto, vicecampeón. Van subiendo los jugadores de División del Norte para recibir su medalla también. Ya estamos llegando a los puntos culminantes de esta ceremonia de premiación aquí en la cancha de Olimpiadita. Campeón Esportivo Las Piedras, vicecampeón División del Norte.
0: Bueno, terminó el clásico José Ramón Fernández, por lo menos el consuelo del Olimpia. Ganó 2-1 a su eterno rival. 2-1 ganó Olimpia.
1: Bueno, correcto, muchas gracias. Ganó Olimpia entonces 2-1 a Cerro Porteño en el superclásico.
0: No sé, ahí. El experimentado, no sé por qué no jugó, ¿cómo se llama? Guzmán.
1: Un jugador experimentado
0: sí. Que pudo servir también José Ramón. No jugó.
1: Sí, no jugó hoy. No fue llamado por el técnico Darío Rambado.
0: Bueno, ahí está entonces, sigue la premiación de los jugadores del Club de División del Norte que está recibiendo. Me parece a mí que no tiene que estar cabizbajo, ¿verdad? Con la frente alta, porque es el que hizo más, me parece a mí, dentro del campo de juego, donde el arquero Cestrini salvó en más de 3 oportunidades claritas de gol, Fernández.
1: Así mismo, Iván Cestrini, la gran figura del equipo de Sportivo Las Piedras. Ahí Pirayú Martínez recibe también su premio, su medalla, por parte de la dirigencia.
0: Bueno, se está haciendo la entrega de premios. Ya en instantes vamos a tener también la premiación a los campeones. José Ramón Fernández.
1: Sí, señor. Bueno, van a recibir también la copa los componentes de División del Norte, vicecampeón División del Norte de la compañía Jaguar Sur. Bueno, van subiendo los jugadores.
2: Cuerpo técnico, profesor Darío Rambado, profesor Oscar Velázquez,
0: Fabio. Recordamos, Fernández, que Rambado es técnico de la selección.
1: Sí, Rambado es técnico de la selección.
2: Bueno, presidente Néstor Moreno, tesorero Sigulfo Martínez, protesorero

0: Jorge Villalba, secretario Félix Ramos Rodán. Hacemos también la entrega oficial de la pelota. Señoras y señores, Club División del Norte.
1: Bueno, ahí hace
2: la entrega
1: de un balón también, ¿verdad?
2: Sí, señor. La entrega de un balón al equipo de
1: División del Norte. El trofeo Fernández.
2: Sí, señor, para el campeón. Sportivo de Las Piedras. Ahora sí van a recibir el trofeo de vicecampeón. Los jugadores de División del Norte. Vamos llegando lentamente a la culminación de la ceremonia de entregas de premio a los campeones. Sportivo de Las Piedras, campeón. División del Norte, vicecampeón. Se cierra otra etapa más del fútbol, del futboliteño. Cayó el telón hoy, señores y señores. Terminó el campeonato del año 2026. Hemos pasado momentos gratos. Hemos cosechado grandes amigos a través del deporte, a través del periodismo deportivo, que nos da la oportunidad de tener a muchos amigos, de conocer a muchas personas. Y bueno, ese es lo que ganamos nosotros, los periodistas deportivos. Ganamos muchísimos amigos, porque el deporte es un puente maravilloso de amistad que nos une a los hombres. Y una vez más podemos corroborar eso. La gente unida, la gente con mucha algarabía, festejando un campeonato esperado por muchos años por la gente a Deportivo Las Piedras. Y en contrapartida, lo de División del Norte va un poco triste, dolorido, cabizbajo por esta derrota en el día
1: bueno, ahí está entonces. Ahí está el mejor arquero, Fernández.
2: El mejor arquero, Iván Cetrini, la figura monumental del equipo Sportivo Las Piedras en el día de hoy. Ahí va Iván Cetrini, ovacionado por el público de Sportivo Las Piedras.
1: Bueno, ahí sí ya. Ahí está Cetrini.
2: Ahí va Iván Cetrini.
1: Es uno de los mejores
2: con
1: arqueros.
2: Una gorra muy especial
1: del fútbol listeño, José.
2: La gorra de los payasos.
1: Eso es José Ramón Fernández. Ese es el gorrito de la felicidad.
2: El gorrito de la felicidad.
1: Sí, señor. No, a los jugadores ahí recibe también su trofeo de mejor arquero Cetrini Fernández.
2: Sí, señor. Ahí vienen los jugadores de Sportivo Las Piedras subiendo el escenario.
1: Bueno, ahí está el amigo Matías. Un jugador temperamental. Bueno, está recibiendo los campeones la medalla correspondiente.
2: Bueno, alegría a la gente deportiva Las Piedras.
0: José del Valle.
1: Bueno,
0: Marcelo.
1: No sé cómo va a quedar la calle, la ruta departamental José Ramón Fernández, porque creo que estos se van en caravana, ¿eh?
3: Impresionante va a ser la caravana.
1: Impresionante va a ser. Porque hay muchas abocinazos, petardos. Y ¿Y cómo va a estar la cancha del Club Esportivo de las Piedras?
3: Seguramente hay mucha gente,
1: Y seguramente hay ya también equipo de sonido. Va a haber fiesta, alegría. Bueno, y mañana, Fernández, los que van a ir a sueto. A sueto en las piedras, hacia la zona de Esportivo de las Piedras, hacia la zona. Tenemos que recordar que ahí hay varios clubes que son clásicos.
3: Juventud, por ejemplo.
1: Sí. ¿Acuerdan yo como él a sueldo?
3: No. ¿Dónde llevamos ahí?
1: No, llevo. Bueno, ahí están recibiendo la gente de Esportivo Las Piedras.
0: David Domínguez.
1: La medalla correspondiente.
3: Sí.
1: Ahí está el técnico Percy.
3: Sí, Percy Florenciaña.
1: Bueno, campeón.
3: La segunda vez que sale campeón un Deportivo de las Piedras es Percy.
1: ¿En serio, Fernández? Ah, bueno.
3: Creo que en el año 2018, parece que ya salió.
1: Salió también campeón.
3: Sí.
1: Perfecto.
3: Si no estoy equivocado.
1: Ah, bueno. Excelente. Entonces, bicampeón con el equipo Deportivo de las Piedras, el técnico Percy Florenciáñez, que ya fue presentado al Club 24 de Octubre. Va a ser técnico, Fernández, del Club 24 de Octubre.
3: Sí, señor, así mismo. El eterno técnico del 24 de Octubre. El eterno técnico.
1: El eterno. Así es.
3: Bueno, ahí va subiendo Percy Florenciáñez para recibir su premio. El dron sigue permaneciendo arriba. Sigue volando el dron aquí sobre el estadio de Olimpia de Ita. ¿De dónde es este dron?
1: No, y este es uno de los que trabajan seguramente.
3: Bueno, ahí está el dron. De frente está filmando todo, JTPD. ¿Sí?
1: Así es. Bueno.
3: Ahí se va.
1: Ahí.
0: Secretario José Briten.
1: Ahí está.
0: Juan Ibarra. Delegado Diego Roca.
1: Bueno, ahí está el amigo Brites, el presidente Ariel. Bueno, la vicepresidenta. Ahí están recibiendo los directivos del club de Esportivo Las Piedras. Bueno, ahí está entonces la comisión directiva de Esportivo Las Piedras. Bueno, ahí ya se entrega el trofeo correspondiente. Vamos terminando la transmisión de a poquito, José Ramón Fernández, agradeciendo a todos los amigos que siempre nos acompañan en esta transmisión.
3: Sí, señor. Hoy hemos trabajado con mucho gusto para todos ustedes, como siempre, brindando lo mejor. Bueno, con José Félix Mendoza, para mí fue un enorme placer de trabajar aquí con José Félix Mendoza este año en la transmisión del fútbol. Bueno, ahí ya se va a entregar la copa. Te va a entregar la copa, José Félix.
1: El presidente de la Liga Iteña.
3: Sí, señor. René Melgarejo. Ahí ya se van juntando la gente, se van aglomerando la gente allí donde se van a entregar la copa. Plantel principal Deportivo de las Piedras, campeona 2026. Deportivo de las Piedras, campeón, señoras y señores. Recibiendo la copa de campeón. Mucha alegría. Alegría a la gente de Deportivo de las Piedras.
1: Sí, señor, ahí está. El presidente hace entrega al capitán.
3: Sí, Matías Ojeda.
1: No.
3: Matías Ojeda. Recibiendo.
1: Oscar Martínez, el capitán.
3: Sí, Matías Oscar. Ojeda. Bueno.
1: Bueno, ahí está el recibimiento, la fiesta aquí en este escenario deportivo del Olimpia, donde así culmina. Culmina un campeonato con muchos problemas para mí, José Ramón Fernández. No es un campeonato que hace rato hubiese terminado, pero con muchas dificultades, con muchos problemas, terminó este campeonato y flamante campeón Sportivo Las Piedras. Salud.
3: Sí, salud. Bueno, en nombre de todos los compañeros les decimos muchas gracias. Hasta la próxima, José Mel.
1: Hasta la próxima jornada de fútbol. Buenas tardes.

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